0: acompaño hasta este momento. Soy Joana, ha sido un gusto ser tu compañía por acá en Tardes Radio Disney y también en Sunset Radio Disney. No te despegues de tu radio, viene tu música sin cortes. Que sigas pasando linda noche.
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1: Hola, buenas noches, ¿cómo estamos? Feliz miércoles 2 de septiembre ya, espero que estés muy bien, ya regresando a casa o tal vez saliendo a hacer algún mandado, pero aquí te vamos acompañando en Noches Radio Disney. Soy Katy y me quedo contigo hasta las 10 en punto aquí en tu radio.
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1: Te traigo una canción de esas que parece como que abre una ventana, deja entrar el aire fresco. Esa canción se llama Cielo Azul y tiene justamente esa sensación de querer estar en el mar, de compartir con alguien especial. Bomba Estéreo se une al productor Truco para mezclar sonidos tropicales, electrónica y esa energía que caracteriza a la banda colombiana. Aquí está Cielo Azul, Bomba Estéreo en Radio Disney.
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0: Saber que es mitad de semana ya es bastante alivio. ¡Feliz noche!
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0: Aquí te estamos acompañando en tus noches de Radio Disney y te traemos una canción que nos lleva a 1985. Esto es un...
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0: Fue la canción principal y el segundo sencillo del segundo álbum de Soda Stereo, también llamado Nada Personal. Esa es la canción que vamos a escuchar. Pero ese famoso Nada Personal funciona así como esa excusa perfecta para esconder los sentimientos más profundos.
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0: septiembre trae a Tini, el 15 estará en nuestro país. Y antes que termines de escuchar la triple T, Tini, ¿amor o desamor en tus canciones?
1: Yo creo que el amor y el desamor también en algún punto lo que termina siendo es que vos te conozcas a vos mismo, como todo ese aprendizaje lo vas teniendo en las relaciones humanas que tenés. Obvio, vos podés descubrirte en un montón de aspectos en soledad y qué sé yo, pero también en a la hora de relacionarte con otra persona, uno se descubre muchísimo y sabés qué persona sos, qué hasta dónde, qué error estás dispuesto a cometer. Yo ya no la entrego, o entrego hasta acá, o tengo este límite.
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0: Comenzamos una nueva hora en tu radio. Te recordamos que cuando pides tu canción favorita en el 6082-1422, de una vez le dejas el voto al pedirla para que pueda estar entre las más canciones más pedidas, o sea, las más sonadas de la semana. Los sábados desde las 2 de la tarde aquí en tu radio escuchas el ranking Radio Disney, ¿ok? Solo para que lo tomes en cuenta que al programar tu canción le dejas el voto a tu artista favorito.
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0: Está listo Camilo para acompañarte con una canción que lanzó en el 2021. Camilo contó que la inspiración de su canción Ropa Cara surgió

0: Cuando estaba observando personas que a su alrededor estaban demasiado preocupados por su manera de vestir y su manera de comportarse para encajar en determinado círculo social.
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0: El mes está comenzando. ¿Hay algún viaje planeado para los próximos meses? Ojalá se te pueda dar ese viaje soñado antes que termine el 2026. Y es momento como de hacer esa lista, ¿no? De planes antes que acabe el año, ¿qué voy a hacer? Eso es importante.
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0: Wisin es de los artistas que suele aprovechar los viajes de trabajo para conocer restaurantes, para probar comida local, para aprender algo de la cultura. Te pone a bailar esta noche junto a Marc Anthony. ¿Qué me quiera más?
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0: que a veces estamos esperando el momento perfecto para decir algo, para hacer un plan, para llamar a alguien. Y mientras tanto, el tiempo sigue pasando. Por ahí hemos escuchado que el tiempo es una de las cosas que no nos espera. Y en eso se inspira Fonseca.
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0: Antes que el tiempo se vaya, nos recuerda justamente que hay cosas que no deberíamos seguir dejando.

Ya estamos en esa parte de la semana donde uno dice, ¿cómo que todavía? Ay no, todavía miércoles, falta jueves, falta viernes. Pero tranquilo, ya hicimos buena parte del camino y

vamos a mitad. A esta hora, si te toca bajar un poquito la revolución, hazlo, toma un baño, ponte cómodo, suelta todo aquello que te tiene ahí como preocupado, tenso, y disfruta esta noche. Mañana seguimos. Por ahora tú respira profundo, tómate este rato para ti y escucha Todo de Ti de Rauw Alejandro. 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

0: viene una de las colaboraciones que nos emociona, porque no es la primera colaboración que Alejandro Sanz tiene con Shakira. Vamos a escuchar la última colaboración juntos y es Bésame. Y sabes que en una entrevista reciente Sanz reconoció que entre él y Shakira sí hubo feeling. Cuando se conocieron, sí, sí sintieron el feeling, la chispa, la cosa. Pero dijo que hoy agradece que no pasara nada porque conserva una amistad tan bonita que para él esta amistad vale más que cualquier otra cosa.
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0: ¿cómo has estado? Disfrutando la noche, disfrutando la música. Oye, recientemente el mes pasado estábamos celebrando junto a ti 17 años y es increíble que todos los días formamos parte de tu día a día. Cuando te levantas, cuando trabajas, cuando vas en el auto, cuando ya llegas a casa y nosotros seguimos ahí.
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0: Bienvenido a 101.3. Si vas comenzando a conectarte con nosotros, estás en Noches Radio Disney y llegas en buen momento porque Madonna está preparada para acompañarte con Sorry.
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0: Esta canción fue lanzada en el 2006 como sencillo del álbum Confessions on Dance Floor de Madonna y es una canción que tiene una letra sobre una relación que ya está desgastada. Alguien está cansado ya de escuchar disculpas, no ver cambios. Así no funcionan las cosas.
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0: cambiamos el estilo en tu radio porque llega la canción de Dani Ocean y Gino y Nacho que se llama Entrégame. Antes de escucharla, Dani, ¿cómo haces para que una idea de una canción no se te escape? ¿Cuál es el plan?
1: En las notas.
2: En notas, siempre.
1: En notas. Yo he grabado, mire, yo he grabado muchas también notas de voz, pero me doy cuenta que nunca las escucho. Siempre las grabo y lleno las notas de voces, pero nunca las escucho de vuelta. Pero también hay conceptos que se me quedan entre conversaciones y se me quedan un rato en mi cabeza sin tener que notar nada. Y siento que por ahí también va un feeling. Pero es como surfeando, bro.
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0: Disney y cantando ahora un tema de Hanson. ¿Te acuerdas de los chicos? De Isaac Taylor y Zach Hanson. Eran muy jóvenes cuando lanzaron un bop. Tenían 16, 13 y 11 años. Esta es una canción divertida, pero a la vez tiene una letra muy importante. Nos recuerda las cosas, las personas, que las personas pueden desaparecer rápidamente, por lo que hay que valorar lo que importa.
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0: despidiendo, deseándote lo mejor en esta hermosa noche, que la sigas disfrutando junto a Radio Disney, junto a tus baladas favoritas, porque eso es lo que viene, solo baladas. Así que espero que la pases súper bien. Soy Katy, chao.
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0: Hola, buenos días. Aquí estamos en tu radio, listos para acompañarte en este jueves 3 de septiembre. Soy Katy y me quedo contigo hasta las 10 de la mañana aquí en El Despertador. Así que bienvenido a disfrutar de tu música favorita. Y tenemos un mensaje súper especial para arrancar. Hoy está de cumpleaños Diego Andrés. Su mamá le ha programado El Despertador para felicitarle, para desearle lo mejor. Diego, además de celebrar su cumpleaños hoy, sale de vacaciones de la escuela.
1: Hola Radio Disney, quiero dejar un despertador para mi hijo Diego Andrés, quien hoy está de cumpleaños. Mi amor, un año más compartiendo juntos, escribiendo páginas en nuestro mejor bestseller. Que Dios te bendiga, hijo, que tengas un día maravilloso con tus compañeros y en casa te estaremos esperando. Te amo.
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0: Ya son las 6 de la mañana, 19 minutos, ahí te vamos acompañando mientras avanzas en el tráfico. Saludos para Adriana, que está reportándose en el 6082-1422, para Taira también, que está saludando a Mariel y a Diego, que tengan un bonito día. Buenos días también para Mariel, para Paul y Diego, otro Diego. Saludos. Último día de clases para Nico. Nico muy feliz. Las vacaciones llegaron al fin. Qué rico. Así que vas a disfrutar, dormir un poquito más, pasarla con tu familia, que es lo bonito. Y vamos también a escuchar algo de Lorde. Llega a tu radio una canción que ella y su productor trabajaron en este tema en 30 minutos. Con esta canción alcanzó el número uno en el Billboard Hot 100 de Estados Unidos. Se convirtió en la primera artista solista de Nueva Zelanda en encabezar esa lista, haciendo historia en su debut. Todo esto pasó en el 2013 con Royals.
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0: Tenemos un saludo especial de cumpleaños. Buenos días.
1: Buenos días, Radio Disney. Quiero aprovechar esta mañana para enviar feliz cumpleaños a mi hijo Matías, que cumple 9 años el día de hoy. Quiero decirle que es mi mayor regalo, mi regalo del cielo. Estos 9 años han sido maravillosos porque me han ayudado a ser una mejor mujer. Que deseo que pase un lindo día y que su familia lo amamos muchísimo. Bendiciones. Que pases un lindo día, Matías. Te amo.
0: Matías, que disfrutes tu día especial, que la pases muy bien con los tuyos, con tu familia que te ama con todo el corazón, que desea siempre, siempre lo mejor para ti. De verdad que qué bueno que disfrutas este día especial junto a Radio Disney y bueno, que te sigas divirtiendo con la música que te compartimos aquí en 101.3. Traemos esta mañana algo de Bruno Mars, quien tardó 2 años en completarse, Rix It All. Es una canción que demoró ese tiempo. Al principio Bruno y su banda estaban buscando como un ritmo más rápido, más funky, pero sentían que la música no transmitía la misma emoción que la letra, así que probaron muchas versiones. El gran cambio ocurrió cuando el propio Bruno sugirió frenar el ritmo, convertirla en una canción lenta, y en ese momento junto al productor T-Mile decidieron transformarla en este bolero romántico. ¿Podrías dedicársela a alguien? Está disponible para el despertador de mañana.
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0: Alvis y Daniel también están en final de trimestrales y disfrutando de Radio Disney y camino a la escuela. Qué rico que vienen las vacaciones. Mariela está esperando un despertador de parte de su sobrina Guadalupe. Mariela, buenos días. A comenzar tu día con Dai Dai.
1: Hola, Radio Disney. Quiero enviarle un saludo muy especial a mi tía Mariela. Tía, te quiero mucho. Espero que disfrute esta canción. Y muchos abrazos y besos. Dai Dai de Shakira.

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1: Hola Katy, ¿cómo estás? Buenos días. Bueno, voy a amanecer, ¿no? Chederosky. Un buen sol, bueno, hasta las 12 o hasta la 1 hay sol, ya después lo que viene bajando es lluvia, pero bueno, ya hoy es jueves, falta un día nada más para terminar los trimestrales. De verdad que no veo cuándo acabamos esto, pero ya falta menos. Oye, complácenos con La Bikina de Luismi. Necesitamos algo así para levantar el ánimo ahí y escuchar el sol de México, ya que hace sol. Chao, chao, feliz día y éxitos para todos los estudiantes en sus trimestrales.
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0: Nos fuimos a México con esta canción que Rodolfo elige para llegar a tiempo al colegio de Angeli. Angeli, qué rico que vienen las vacaciones, es lo importante. Saludos para ti también. Para Daneis, va rumbo a la escuela, va con su papá Carlos también disfrutando de estos días porque vienen las vacaciones. Saludos para las Mellas, Aysel, que van en su colegial con el señor Ángel. Celeste ya se está reportando, está saludando a la princesa de la casa Violeta, que anda rumbo al colegio, penúltimo día de exámenes, rumbo a las vacaciones. Gracias, Celeste, por tu mensaje. ¿Qué canción ahora te gustaría escuchar?
1: Buenos días, Katy, ¿qué tal? Hello. Espero que estés muy bien. Ya que estamos colocando un poquito de todo un poco, nos podrías complacer con D1 de Backstreet Boy hoy jueves de TVT. Saludos.
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0: dando sintonía, peleando con el sueño, pero ustedes ayudándome a despertar. Espero que pasen un excelente día a todos y bueno, rumbo a Reján, por Centenario, la calle bastante despejada, la verdad, que hacia allá sí lo es. Así que bueno, excelente día para todos y compláceme con Dardos, por favor.
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0: Oye, Elena, llegamos con dardos. Esperamos que tú también estés llegando a tu destino. Elena va para el juez.
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0: Mía va camino a la escuela y está con nosotros Natalia también. ¿Cómo vamos?
2: Hello, hello. Buen día, Katy. ¿Cómo estás? Bendiciones. Llamando para reportarme, te estoy escuchando online. Y bueno, en este jueves de TVT quisiera, me complacieras con la canción de Chayanne, recordando un poquito, quisiera escuchar Torero. Y un saludo especial para mi hijo Raulito, quien bueno está en décimo comercio, y bueno, ya él está de vacaciones.
0: Bien.
2: Tiene dos semanitas de vacaciones porque como no tuvo que hacer exámenes, así que él ya está de vacaciones, así que está descansando en casita. Por aquí su papito y yo vamos rumbo al trabajo y quisiéramos escuchar Torero de Chayanne. Saludos, Katy.
0: Oye, Raúl, te mereces esas vacaciones. Qué bien, te esforzaste mucho, saliste eximido y ahora sí a descansar. Natalia, un abrazo para ti y para tu esposo. Que disfruten la canción que nos piden de Chayanne.
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1: Hola Radio Disney, ¿nos pueden complacer con la canción Gabriela de Cat's Eye?

0: Ariel en estos momentos reporta tranque por el área de la UTP. Por ahí está dejando a Raúl. Saludos, Yariela, que tengan un bonito día. Saludos también para Gabriela, que está disfrutando de Radio Disney. Braulio también se reporta. Y nosotros en esta nueva hora, falta un despertador, que es para nuestra cumpleañera Sara Lorena. Sara, vas en el auto, vas con tu papá, vas disfrutando de Radio Disney y ya sabes que tienes el despertador con una canción de Michael Jackson. ¡Feliz cumpleaños número 8!
1: Este es un despertador para Sara Lorena, de parte de su mamá, su papá y su hermanito Gabriel. Muy buenos días, mi niña, feliz cumpleaños. Hoy queremos despertarte con mucha alegría porque es un día muy especial. Celebramos que hace 8 años llegaste a nuestras vidas para llenarlas de amor, alegría y muchísima sonrisa. Sara, eres una niña maravillosa, dulce, inteligente y con un corazón enorme. Queremos que sepas que estamos muy orgullosos de ti y que te amamos inmensamente. Deseamos que este nuevo año esté lleno de muchas aventuras, muchos sueños cumplidos, momentos felices y mil razones para sonreír. Mami, papi y Gabriel, te mandamos un abrazo gigante, te deseamos un feliz cumpleaños y te recordamos que te amamos con todo nuestro corazón.
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0: Hola Radio Disney, saludos para Isa y Eli, que vamos rumbo a la escuela. Si por favor nos pudieran complacer con una canción que les encanta a las dos, Where is my husband? Gracias Radio Disney.
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1: Qué linda que está la mañana. Este es el momento decisivo después que dejas a los peques en la escuela, de llegar tú a tiempo a tu oficina. Así que en el corre-corre te vamos acompañando, pero con tu música.
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1: Nos vamos a Islas Canarias. 18 millones de turistas pasan por año en estas islas. Tienen uno de los mejores climas del mundo todo el año. Tienen un impresionante parque nacional con playas, con arena dorada, hasta con arena volcánica negra. Y si te gustan las estrellas, tendrás la oportunidad de observación astronómica nítida gracias a la claridad de sus cielos. Tienen propuestas gastronómicas también deliciosas, carnavales, en fin, un paraíso que combina naturaleza, clima, cultura también. De hecho, todo ese panorama hipnotizó e inspiró a Jonas Brewin de Ace of Base mientras estaba de vacaciones allá para escribir Beautiful Life. Es lo que tú vas escuchando, así que a acompañarte, ojalá el tiempo se te haga corto con esta canción y que la disfrutes al 100%.
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0: Oye, Natalia, gracias por ese mensaje. Siempre es un gusto acompañarte. Buen día.
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0: Qué gusto saber que todas las mañanas comienzas con Radio Disney, recargando tus energías con la música que disfrutas, con la compañía que tenemos para ti. Y también así te vas enterando qué está pasando con tus artistas, cuáles son esas últimas novedades. Seguramente ya escuchaste la canción de Sara Larson y Emilia, Girls, Girls. Ellas nos vienen a cantar sobre esa competencia, sobre la presión de ser mujer en la industria musical y la ironía de idea de que a veces hace parecer que hay un espacio para todas, pero en realidad hay solo un espacio para una, para que llegue a la cima. Así que aquí la tienes, pídela cuando quieras, déjale tu voto para el ranking también.
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0: Caribe siempre se ha mostrado muy orgulloso de sus raíces, de su tierra. Le encanta llevar un pedacito de Colombia en sus canciones. Así que nos habla un poco de eso, de ese orgullo de que Colombia resuene en todas partes del mundo gracias a sus temas y también a ese movimiento que tiene.
1: Y ha sido un honor muy grande porque escogí un camino que no me mostraba la industria en ese momento, que era un camino de ser de aquí, de trabajar con lo de aquí. Y eso precisamente nos llevó, nos empezó a sacar por ahí por el mundo. Obvio, te obligaba a llevar una bandera. Claro, escogí un camino de la música que me obligaba a hablar de mi país, de la gente. Entonces fue encantador porque además, como lo asumí, para mucha gente afuera, Colombia era más que eso. Entonces, aprendí mucho de gente de una generación que hoy no está, pero que estaba cuando yo llegué, estaban de salida. Gente en la radio, en la televisión, en México, en Argentina, en España. En todas partes había un colombianista, alguien enamorado de Colombia, que apenas sabía que yo, tráigamelo a mi programa, que yo quiero hablarle de lo que viví en Colombia, de lo que es la música de Colombia. Y aprendí mucho de Colombia y mucho de la música de Colombia porque siempre había alguien que me quería contar algo de su relación con Colombia.
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0: Nos vamos de vacaciones escolares, así que si tú quieres programar un despertador para tu hijo, tu ahijado, tu sobrino, para ese pequeño que sale de vacaciones, este es el momento de dejar ese despertador con nota de voz en el WhatsApp.
1: 6082-1422.
0: El audio tiene que llevar tu nombre, el nombre de esa persona, el teléfono, la canción, el mensaje y la hora, que es entre 6 y 9 de la mañana.

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1: Ya son las 7:51 minutos. Es momento de cuidar de ti, de cuidar tu salud, porque a veces estamos tan pendientes, tan ocupados con los compromisos, con el trabajo, la casa, los hijos. 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

0: Lo que has disfrutado es Man I Need de Olivia Dean, una canción que tiene todo ese flow para andar tranquilo, despacio, con calma. Hombre, ya estamos a jueves.
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0: Y así a veces comenzamos, a veces te levantas tranquilo, pero terminas haciendo de todo, menos lo que tenías en planes, porque la vida también tiene esos momentos que no esperas, esos planes improvisados, esas ganas de disfrutar el momento. Por eso Ricky Martin nos recuerda que así es la vida. Living la vida loca. A bailar y a cantar esta canción.
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Él sigue explorando ese lado electrónico que ya le hemos escuchado en Esta Vida, en Pepas, en Yankee, junto a Steve Aoki, Gracie. Y esta noche se está preparando para estar en Premio Juventud, donde podría interpretar Madrid por primera vez. Y ojo, porque Farruko llega con nada más y nada menos que 6 nominaciones. Así que tendremos que estar pendientes para ver qué pasa. Madrid, la puedes pedir cuando quieras.

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0: nublado tu jueves, pero ahí estás mirando con cariño el fin de semana. ¡Qué cerca que está! Ahora sí, ya por lo menos en la mente ya puedes tener tus planes para compartir con los tuyos, para divertirte, para desconectarte un rato, por lo menos sacar ese tiempo para ti. Comer esto que te gusta, ver la serie que llevas ahí a medio palo, como quien dice, retomar. Y también puedes ir escuchando esta mañana a Alejandra Guzmán, que llega con esta balada que, aunque no lo creas, no la trabajó sola. Trabajó este tema con Pablo Preciado y Román Torres de Matiz. Aquí está Mi Peor Error.
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0: Hola Yirka, buenos días.
1: Katy, buenos días. Buenos días para los oyentes, reportando mi sintonía. Y por favor, para pedirte si me puedes poner mi canción chévere. Otra cosa, ¿me puedes decir si va a llover hoy? Gracias.
0: Oye, sí, Yirka, esta mañana hemos comenzado con condiciones bastante agradables en la ciudad, pero no te confíes, el día se va a poner un poquito inestable. Sí hay probabilidades de lluvia, de tormentas, especialmente para la tarde. Las probabilidades están en aumento por el momento, pero también toma mucha agua porque va a ser bastante calor, así que vas a sentir esa temperatura bastante elevada. Que tengas un bonito día, Yirka, y aquí está Chévere de Aria Vega.

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1: Aitana, te cuenta. ¿Tendrá Aitana claro quién es ella hoy en día?
2: Tengo claro quién es Aitana a día de hoy. Lo que no tengo claro es quién va a ser Aitana mañana, ¿sabes? Creo que, una vez lo dije, como los Pokémon se evolucionan todo el tiempo, ¿sabes? Estoy en nivel 2, me queda nivel 3 seguro. Entonces, la vida es eso, es un con una constante aprendizaje y eso es vivir. Al final, ¿no? Sino que aburrido. Pero sí, sí me gusta la mujer en la que me estoy convirtiendo poco a poco.
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8:44, pensando en reunirte con alguien este fin de semana que hace rato no ves. Es que hay personas con las que uno puede pasar días sin hablar, pero sabes que si en algún momento lo necesitas, necesitas verlo, conversar un buen rato o tal vez salir a tomar un café, esa persona va a estar para ti. Ese tipo de conexión que no depende de mensajes todos los días es lo más bonito que puedes tener con alguien. Y le podrías dedicar esta canción de Avicii. Llegó Hey Brother.

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0: En este jueves 3 de septiembre ya estamos listos por acá con El Expreso. Te traemos a Black Eyed Peas, viene Cristina Aguilera también, Sebastián Yatra, Olivia Rodrigo te va a acompañar en esta media hora, Luis Fonsi. Así que vas a estar escuchando a tus artistas favoritos. Si alguna de estas canciones te gusta tanto como para querer separarla con El Despertador de mañana, ahí estaremos esperando tu audio en el 6082-1422.
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1: 9:31, ya estamos listos para mañana Radio Disney y con lo más reciente de los Jonas. ¿Estás preparado para escuchar Listen When Sad? Una canción para reflexionar, para cantar, pero sobre todo una canción que revive ese amor adolescente, de juventud, fugaz. Aquí la tienes. 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

esta hora ya sobrevivimos al corre-corre de la mañana, a tener todo listo para hoy, pero llega la media mañana y ya comienzas a pensar también qué va a pasar al mediodía, si te va a dar tiempo de ir a hacer ese mandado, si vas a pedir algo de comer o te va a tocar cocinar. Bueno, tranquilo, no comas ansias, que la media mañana está comenzando, así que puedes empezar con una merienda, con algo leve, tomar mucha agua y dejarte acompañar de las canciones que tenemos en tu radio. Estamos en Mañanas Radio Disney, deseándote lo mejor en este jueves. Ya, qué rico que viene el fin de semana. Y estás escuchando a Ellie Goulding. Llega su canción Born, por ahí viene algo de Lady Gaga también.

0: Que te alcance la mañana para todos los compromisos que tienes hoy jueves. Como Elena, que ya está feliz, ya lleva bastante adelantada las citas de la semana. Todo le ha ido muy bien y está con ganas de escuchar una canción.
1: Como es día de recuerdos de TBT, quisiera pedirte uno bien lejano por allá, hace como 10 años. El barquito de Tito el Bambino. Por favor, y si me puedes complacer con eso. Gracias, que estés muy bien, que Dios te bendiga. Hasta luego.
0: Cuídate, Elena, que disfrutes tu canción.
2: Te fuiste.

¿Qué tal? Y bienvenido a esta segunda etapa de Mañanas Radio Disney. Hay clásico de Wham, hay recuerdos de Gwen Stefani, también está lo más reciente de Mike Towers por llegar a 101.3. Hablaremos del cierre de una era para Ariana Grande y el inicio de una para Sam Smith. Y más en tu radio.

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muy bien a Cat's Eye, y hay una canción que identifica muy bien una época, un grupo, One, y a George Michael también, porque escuchar a George Michael es inevitable que venga a tu mente este clásico de 1984 que estás a punto de escuchar. Ha estado en cine, en la televisión, incluso en 2023 hubo una campaña de autos alemanes que usó la canción para promocionar su sistema de arranque automático. 42 años después de su estreno, te sigue pareciendo refrescante escuchar Wake Me Up Before You Go Go.

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Este mes cantará en México y en octubre estará en Miami. Tía Miti, Tía Nil, Cariani, Randall, todos escuchando 101.3 y a Mike Towers. Carita feliz, feliz jueves.

El flow de Bosa llegaba a Mañanas Radio Disney con Barco de Papel. Y llegan los hermanos O'Connell, Phineas y Billie Eilish, con una canción de esas románticas, pero declarando un amor profundo, incondicional. Y hablando de esa incondicionalidad del amor, fue Billie quien ofició el matrimonio de su hermano Phineas. Eso fue el fin de semana pasado. ¿Qué tal si los escuchas en Birds of a Feather?

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0: El 15 de octubre Gracie llegará a Panamá, pero como parte de su tour Candela pasó por Costa Rica y nuestros compañeros tienen un reporte desde allá de cómo lo vivieron.
1: Gracie nos acompañó y Radio Disney estuvo en el concierto de esta artista colombiana. Inició su concierto en Costa Rica cerca de las 8 de la noche con Quiero Más, acompañada por sus bailarinas y ante un público que la recibió con mucha energía.
2: ¿Cómo estamos, Costa Rica?
1: Durante la noche interpretó varios de sus éxitos y compartió mensajes sobre vivir el presente, la transformación personal y la fuerza que cada persona lleva dentro, destacando que Costa Rica y los fans tienen mucha energía.
2: ¡Pura vida! ¡Qué rico estar aquí! ¡Qué rico compartir con ustedes y con esa energía tan maravillosa que tiene!
1: Uno de los momentos más emotivos fue escucharla cantar Limonar. Además de un video junto a su hijo y Mike Bahía. También cantó con invitados especiales como La Gurú, donde envolvieron a sus fans con un gran tema llamado No Era Mío. Además estuvo Willy de Cultura Profética. Ellos cantaron Mantis, algo que no se esperaba por los fans y que realmente los cautivó. El concierto cerró como una celebración de música, emoción, gratitud y conexión entre Gracie y el público costarricense. Yo soy Diego de Radio Disney Costa Rica, trayéndote toda la información de este grandioso concierto.
2: ¡Pura vida!
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Ay, hombre, Ariana Grande cerró su gira el pasado 1 de septiembre, el Eternal Sunshine Tour en Londres, y vaya gira. 41 conciertos y más de 630 mil entradas vendidas. Es una máquina de vender boletos de conciertos, Ariana Grande. ¡Qué locura! Y ahora se despide. Se ha retirado oficialmente de los escenarios y la vida pública por un tiempo, una pausa, unas vacaciones, ponle el nombre que quieras, pero su música te queda para seguir acompañándote. ¿Cómo está? Kiss Me.

Oye, si mañana te despiertas y tienes todo el dinero del mundo, ¿qué sería lo primero que comprarías? Seguro ya tienes esa lista en la cabeza. Gwen Stefani también se imaginó ese escenario y de ahí salió esta canción. Rich Girl, lanzada.

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1: Cuando escuchas una canción, sobre todo cuando es una canción, un recuerdo, un clásico, algo retro, vienen un montón de recuerdos a tu mente, como que la canción te llevó a ese momento en que la disfrutaste, la escuchaste, la cantaste, te la dedicaron, te la aprendiste, fuiste a un concierto del artista, viste el video, tantas cosas. Hay momentos que se quedan para siempre. En el caso de los bebés, por ejemplo,

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¿Cómo va esa mañana? ¿Cómo van los pendientes? De repente ya resolviste para esta hora un montón de cosas. Falta bastante día, bastante jueves. Si estás trabajando, manejando, estudiando, haciendo mil vueltas, aquí seguimos acompañándote con tu música para que el día se sienta más ligero, más entretenido, más divertido en la compañía de Becky G cantándote chula.

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1: ¿Será que Lazo cree que el miedo lo ayuda a reinventarse?
2: Sí, no, el miedo es lo mejor, porque, a ver, cuando tú tienes que ver cómo pagas la renta, ¿no? Las cosas fluyen mucho más rápido. Entonces, claro, eso son cosas que te hacen levantarte y decir, yo no puedo fracasar, no existe, no hay manera, porque yo tengo que ver cómo hago para mantener la luz prendida.

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0: Camilo, a través de tu radio, te presentará antes que todos una nueva canción, El Árbol. Quédate pendiente a 101.3
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0: para que no te pierdas lo nuevo de Camilo en exclusiva, donde tus oídos van un paso adelante, pero ahora vamos atrás, a 2011 con Amor Clandestino, cantándole a las personas que llegan a tu vida en el momento menos conveniente, pero ya no puedes dar vuelta atrás.

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0: Llegó el mediodía y ya sabes lo que pasa. A las 12 mediodía. A donde sea que estés te alcanzan 30 minutos de música sin cortes. Esta vez Kany García con Maluma y Uno Más Uno. En esta media hora también Manuel Turizo con Apambichao. Hash. Te harán recordar con No Pasa Nada y ahí mismo las acompañará Jesse y Joy para que hagas todo lo que tengas que hacer este mediodía con toda tu música.
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0: ¿Qué tal, mi gente hermosa? Le habla W y estás escuchando el Expreso de Radio Disney. W.
1: ¡A los machateros!

0: Eso 101.
1: Pero acá seguimos contigo en 101 13 Mediodía Radio Disney. Si necesitas una canción, no dudes en pedirla.
0: 6082 1422.
1: Cuéntanos cuál es la que necesitas tú.

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0: 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Este jueves vamos a escuchar antes que nadie la nueva canción de Camilo, El Árbol.
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0: de lo que le falta a tu mediodía. Un
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0: Que Linda Perry escribió cuando tenía apenas 24 años. Después se convirtió en una compositora para grandes estrellas como Christina Aguilera, Pink, Gwen Stefani. Esta canción se publicó en 1993 cuando ella era parte de Four Non Blondes. Estás escuchando What's Up. ¿Qué hay? ¿Cómo vas? ¿Qué dice tu jueves?

0: arrancó a nublarse por acá, por calle 50, truenos y todo. Recuerda que este es el momento en el que tienes que sacar un minuto, solo un minuto de tu tiempo y dejar listo tu despertador para mañana. Desde las 6 de la mañana llamamos a quien tú quieras.
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1: Te cuentan, Hannah y Ashley, ¿cómo son en el escenario?
2: Durante un show yo te puedo decir qué está haciendo todas las personas, qué está, o sea, quién la está regando. Hannah, nada. O sea, sale del show y dice... ¡Qué bonito canté hoy! O sea, y la luz se fue, la pirotecnia salió mal y así.

0: con 11 minutos del jueves, tu mediodía en la calle manejando o viajando como pasajero, da igual, escuchando Radio Disney
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0: Tu mediodía de almuerzo, buen provecho de trabajo, pues que te salga todo muy bien hoy. Está todavía mejor cuando Pet Shop Boys te trae su versión de los 70 de Village People de Go West. Ellos la publicaron en 1993 y la convirtieron en un clásico que era necesario que escucharas este jueves. Que lo disfrutes.

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esta canción está dentro del top 10 del ranking Radio Disney Panamá actualmente y podría mantenerse ahí e incluso seguir subiendo con tus votos. 60-82-14-22 pide lo poco que yo quiero cada vez que tengas ganas de votar. Y también pide Te Olvido La La de Benny Blanco, Selena Gómez y Becky G, que todavía no cuenta con un lugar en el conteo.

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9: Y en ese momento, Mau y Ricky. 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

2009 escuchabas en ese tiempo a Alejandro Sanz cantar con Alicia Keys, alucinante, llevándote a ese lugar que tú tienes como tu paraíso. Para algunos es la playa, para otros la casa después de un día largo, escuchar música, estar con la familia, tener un rato de tranquilidad. Todos andamos buscando el paraíso y no está tan lejos. ¿Te acuerdas de esta canción?

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0: Katy Perry cantaba Watch It Burn. Soy Manuel y hasta este momento te acompañé en mediodía.
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0: En minutos, Johanna contigo, pero antes Olivia Rodrigo, que resulta que estará en la banda sonora de Practical Magic Parte 2. Viene una canción llamada The Cure para el álbum. La película se estrena este mes y ella ya se estrena cantante en mediodía.

feliz tarde nublada, algo lluviosa por acá en San Francisco. Feliz jueves, ¿cómo estás? Se fue la semana súper rápido, ¿no? Se va. Y no dejes que se vaya el jueves sin recordar tu canción. Hoy estamos a jueves de

0: Beta, y como todos los jueves, puedes pedir tu canción del recuerdo.
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0: Soy Joana, voy a estar contigo hasta las 7 de la noche. Nos escuchamos ahí en el WhatsApp. Quédate que vamos a escuchar una canción que pasó por 6 artistas femeninas que rechazaron esa canción antes de llegar a Beyoncé. También vamos a recordar qué pasaba un día como hoy en la vida de Maluma. Por ahí vamos a escuchar algo, una creación de un artista que le tomó 15 años reunir su confianza, la necesaria, para hacer música por su cuenta, porque siempre lo hacía en grupo, ¿sí? Alguien estará en Rock in Rio, pero estará en Tardes Radio Disney. Farruko te viene a contar sobre el peligro de las redes sociales. Vamos a escuchar una canción que le dio a Elton John su número uno. Bueno, el primero desde el 2005, lo logró en el 2022. Y vamos a escuchar algo por acá de Camilo, lo más reciente. Quédate en tu radio.

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0: Estás jangueando con tu radio, ¿cierto? En este jueves algo lluvioso. Cuéntanos cómo está el tiempo por allá, por donde tú estás. Cuéntanos cuál canción te gustaría escuchar.
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0: Te escuchamos ahí, ¿ok? ¿Has escuchado muy cerca el concierto de Tini? ¿Has escuchado sus canciones? Te estás preparando, ¿cierto? Viene con su futura World Tour. Y le han preguntado a Tini, ¿qué quiere que se lleve la gente de su show? Ella estuvo respondiendo eso en entrevista. Queremos compartírtelo. En minutos lo vas a escuchar, ¿ok? Mientras tanto, tienes a Benson Boone cantándote The Time of My Life. Son las 2:15. Puedes pedir tu canción, votar por esta si es tu favorita, tu nueva favorita. Está esperando para entrar al ranking Radio Disney Panamá. Hoy es jueves, el sábado, recuerda, hay conteo nuevo.

0: eso es lo más reciente de Tini. La vas a escuchar en minutos y también te va a contar qué es lo que quiere ella que se lleven de su show Futura World Tour.
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0: Bueno, los tinistas estarán muy felices pronto este mes que llega Tini con Futura World Tour. En entrevista le preguntaron a Tini qué quiere que se lleve la gente de su show y esto dijo.
1: La vida es eso. Hay una canción que lo dice, cerrando y abriendo heridas, de eso se trata la vida. Y creo que todos estamos siempre pasando por algo, siempre en un proceso de soltar, de dejar, de volver a animarte, de volver a ese lugar, de animarte a ir a ese lugar. Si se le puede decir oscuro, para mí al final yo terminé entendiendo que meterse en esos lugares en realidad lo único que hace es que vos vuelvas a reencontrarte con una persona, que te animes a ser una persona totalmente diferente, con esos miedos dejarlos de lado.
0: Eso dijo Tini, que ahora te canta con Los Ángeles Azules, Pael, en Tardes.
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0: Yirka goza la lluvia. Ya Yirka nos reporta lluvia fuerte en el área este. Parece que allá ya sí se está pronunciando el pronóstico, el aguacero. Por acá nada, mira, sigue nublada la tarde en San Francisco, en donde está tu radio,
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0: Y en donde ya está Bolima West Coast con esta canción que la lanzó justo el 14 de febrero del 2022, coincidiendo con el día de San Valentín, para, bueno, resaltar que a veces pasa que está rodeado de miles de personas en los escenarios y en las redes sociales, que aunque estemos, bueno, ellos, los artistas, las celebrities, estén rodeados, experimentar una ultra soledad absoluta e íntima al llegar a casa

0: nos cae un poco más de lluvia por acá en San Francisco y Marta también nos reporta.
1: Bueno, acá por la tumba muerto cayó un aguacerito y me dijeron que fuerte, sino que yo estaba en las oficinas de Sura. Pero está todo mojado.
0: Uy, uy, uy. Bueno, tumba muerto también ya cayó el aguacero. Pronto nos cae un éxito del 2007, una canción que pasó por 6 artistas femeninas. Rechazaron el tema, pero Beyoncé le dijo que sí. La vas a escuchar, quédate acá.
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0: gusta lo reciente de Luis Fonsi, cierto. Por acá te lo presentamos con tiempo, antes que el resto del mundo te enteraste de primero, porque si ¿sí sabes que
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0: No te despegues, que tenemos otra escucha con otro artista y te vas a enterar de primero en tu radio.
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0: Quédate ahí. Mientras tanto, vamos con algo que era nuevo en el 2007. Esta canción que la compuso Ne-Yo, él reveló que la compuso para sí mismo inspirado en su tía, pero al grabar su propia maqueta se dio cuenta que la letra en la voz de un hombre sonaría como algo arrogante y cruel, mientras que en la voz de una mujer se convertiría en un poderoso himno femenino. Dijo que 6 artistas pasaron del tema, se lo rechazaron, hasta que llegó a manos de Beyoncé. Ella grabó la canción de principio a fin en solo 90 minutos, ¿sí? Para la versión en español, la producción vocal y traducción estuvieron a cargo del músico cubano-estadounidense Rudy Pérez, un nombre muy sonado en la industria musical. Él tuvo que ver para la versión en español de Irreplaceable, la que vas a escuchar en la versión del 2007 en español, Irreemplazable.

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0: Seguimos, aquí estamos contigo, una nueva hora, estás en 101.3. Escuchabas a Bruno Mars cantándote I Just Might. Y puedes ir pidiendo tu canción para sumarla en esta hora.
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0: Lluviosa o no, se vale sumar tu canción, ¿sí? Mili nos reporta lluvia en Villalucre. ¿Fuerte o leve? Eso no nos dijiste. Si es muy fuerte, sube el volumen para que te puedas disfrutar este recuerdo. Otro tebetazo que nos piden hoy. Hoy es jueves, pide el tuyo también. Este de Rake. Yo quisiera.

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temprano el pronóstico nos contaba que la máxima era de 71%, ahora es 100% para esta tarde, así que será un jueves lluvioso. Que te rinda mucho, que no te trunquen las cosas que tengas que hacer el resto de la tarde, que todo te salga súper pretty, que avances muy bien, ¿no? Hoy jueves, y que arranques bien el mes, que estamos comenzando. Sí, la hora también comenzando, y lo hacemos con Maluma, que un día como hoy, 3 de septiembre, pero del 2020, conseguía el número uno en España en ventas digitales y en streaming. Gracias a una canción que todo el mundo la tenía en su cabeza, sonaba en todas partes. Y por su lado lideraba esa lista de streaming. Esta canción, Hawaii. La foto.

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6 de septiembre, Panamá Convention Center, allá será la cita con todos los amantes de la cultura pop, los cómics, el cine, el anime, el cosplay, todos estarán allá y tú también quieres estar allí, ¿verdad?

0: perdérselo, búscate la entrada en www.comicconpanama.com y en Panatickets. Sí, ve armando tu crew, con quién vas a ir, el outfit, listo para ver los cosplay y pedir las fotos y todo, ¿sí? Que te lo disfrutes. Ahora disfrútate lo que te trae Siddhartha, que era baterista de la banda mexicana Zoe. ¿Los habrás escuchado alguna vez? ¿Ellos? Bueno, Siddhartha era el baterista de esta agrupación Zoe. Se lanza como solista. Pedacito de mi corazón es la canción con la que él siente que consolidó el sonido que buscaba para su proyecto en solitario. Y es lo que ya comienzas a disfrutar en tu radio.
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0: ¿Cuántos recuerdos brotaron con Rakim y Ken Y? Justo hoy, un jueves de TVT, y se asomaba esta canción a tu radio.
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0: Te regalo amores. Quizás en su momento fue una canción como de karaoke, ¿sí? ¿Será una de karaoke que sacarías un jueves? Karaoke Night. ¿Será? Podemos hacer el triple así hoy, canciones karaoke o canciones como siempre, lo hacemos los jueves, que son canciones tebeteras, pero con algo más. Tú quédate ahí que te vamos a estar contando qué vamos a hacer esta tarde, ¿ok?
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0: Mientras, una canción que nació prácticamente en la mesa. Se gestó esta colaboración durante varios encuentros que tuvieron Morat y Sebastián Yatra, que se veían en la entrega de premios. Y finalmente se dio esta canción, que trata sobre una atracción secreta, eso de tocar el pie de alguien por debajo de la mesa. Representa que hay algo que no se atreven a decir en voz alta frente a los demás, bajo la mesa.

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0: Al ritmo de vals, Rosalía, hablando de alguien non grato, La Perla, junto a Yaritza y su esencia en Tardes
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0: ¿Cómo estás? ¿Cómo va el jueves? Muy atareado. Tómate una pausa. Siempre es bueno tomarse un break. Lo importante del break es que resetes, estírate, párate, camina un rato, voy por agua, hazte un té y luego retomas. Y vas con todo, ¿sí? Para el resto de la jornada. Lo que sea que estás haciendo, ¿sí? Ya estamos por arrancar el expreso. Antes subimos el beat con Billy y su hermano Phineas, que han contado que la canción que escuchas se burla de las personas que intentan pretender una personalidad ruda o criminal que en realidad no poseen, ¿no? Esto es del 2019, Bad Guy.
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0: Braulio, vamos contigo en la vía. Qué gusto acompañarte. Seguimos ahora con la música sin cortes. Tus artistas cantarán para ti en este expreso. Quédate que luego de la media hora venimos con algo de uno de los Jonas, que dice que le tomó 15 años reunir confianza, la necesaria, para dedicarse a hacer música por su cuenta. Quédate que también venimos con la primera escucha de lo nuevo de Camilo. Te vas a enterar de primero en tu radio. Si te mueves, te lo pierdes.
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2: Ya pasó, el Expreso. Se fueron 30 minutos. Súper rápido. Tú también avanzaste súper rápido. En el camino. Buen viaje de vuelta a casa. Buena jornada. Estamos contigo poniéndote la música para que te actives y sigas rindiendo en tu día. Y suena Tini de pronto por acá en tu radio. ¿Por qué? Porque viene este mes. Hace parada en Panamá con Futura World Tour. Este es tu reminder para que busques esa entrada en Panatickets y no te vayas a quedar por fuera, ¿ok? Produce Shogo, Magic Dreams. No te lo pierdas porque va a ser todo un recorrido. Algo que no había hecho antes con sus giras anteriores. Y es rendirle homenaje a todo ese tiempo en el que ella estuvo en Violeta. ¿Sí? Si te perdiste esa gira de Violeta, tendrá un glimpse de esa era de Tini. Tini, esto es él, cuando le viste en Violeta. Así que es para no perdérselo, porque va a recorrer todo eso hasta sus hits más recientes. Recuerda, 15 de septiembre, Futura World Tour. 4:32, hora de escuchar lo que te prometíamos. Algo de uno de los de Jonas Brothers, Kevin. Kevin dice que le tomó cerca de 15 años reunir la confianza necesaria para hacer música por su propia cuenta, porque todo este tiempo lo ha hecho junto a sus hermanos. Entonces, la inspiración le llegó de su esposa que ya llevan casados 17 años y decidió hacer esta canción para, digamos, romper esa racha en la que no se atrevía a hacer nada. Así que si tú estás ahí también deseando hacer algo, ¿qué te está deteniendo? ¿Por qué sientes a veces que, ay, no puedo, qué dirán, es difícil? Aviéntate, como ya lo hizo Kevin Jonas.

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1: Quédate ahí muy pegado a nuestras redes porque hoy se dan los premios Juventud. Así que para que también tengas algunos datos de qué va a suceder, qué está sucediendo en la noche de premios Juventud que se está dando allá en Marbella, en España. Entre los grandes nominados están Karim León, BL, Raúl Alejandro, Cani García, que de paso, ya que te cantaba Karol G, están compitiendo en la categoría Juventud Femenina, artistas, Juventud Femenina, ahí está nominada Cani García, Karol G también. Y bueno, Cani García es de las que tiene varias nominaciones, tiene 7. Entre esas, Tropical Heat por esta canción, Uno Más Uno.
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0: ¿Te parece si vamos armando el triple de canciones para hoy jueves TVTero en tu radio?
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0: Vamos, que es como por allá a las 5:30, es temprano. Desde ya te vamos diciendo cómo es la cosa. Hoy, por ser jueves TVT, obvio tienen que hacer canciones retro, TVTeras, del recuerdo, del baúl, del fondo del baúl. Pero que sean canciones de artistas o... Y el título empieza por la letra S de septiembre, ¿sí? Por el lado de artista es súper fácil, así que dale, manda tu propuesta.
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0: Antes de las 5, escuchamos algo de Aespa. Dice Anderson .Paak que él y Aespa vienen de mundos diferentes, pero están conectados por la misma pasión por la música. Y Aespa sintieron que trabajar con él fue una experiencia inspiradora y aquí está el resultado. Keychain.

0: Morat ya está en la alfombra roja. Bueno, ya pasó la alfombra roja de Premio Juventud. Y aquí estaban en tu radio cantándote Lo Poco Que Yo Quiero. Son parte de esta noche, también están confirmados para el escenario. Así que muchos todavía con los ojos allá en España, queriendo saber qué va a pasar. Y también muchos queriendo saber qué va a pasar con Camilo, con lo nuevo de Camilo. Te trae algo para que tomes una pausa. ¿Qué harías diferente si supieras que hoy es la última vez que haces algo? Porque muchas veces vivimos las cosas y ni nos damos cuenta de que estamos viviendo un último momento. El último abrazo, la última vez con los amigos del colegio, con los compañeros del trabajo, ese paseo en bicicleta en familia. Entonces Camilo se hizo justamente esa pregunta y de ahí nació El Árbol, el primer adelanto de su nuevo álbum Para Cuando Sean Mayores. ¿Te parece si lo escuchamos?
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0: Ya lo sabes, ya sabes lo que trae Camilo. Esto es El Árbol, lo escuchaste en tu radio porque...
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0: Lo estás escuchando antes que muchos. Esta es la primera escucha. Quédate con esta idea de Camilo, de disfrutar el momento antes de que se convierta en un recuerdo. Saboréalo, ¿sí? Y si te gustó El Árbol, apunta esta fecha. 9 de septiembre llega completo su nuevo disco para cuando sean mayores. Disco por el cual seguramente le preguntaron mucho en la alfombra roja de Premio Juventud. Por allá está Camilo, ya pasó la alfombra roja con su esposa Eva Luna. Se ve en redes, lo escuchaste acá en tu radio. Quédate que vamos a volver a escucharla pronto, antes que todo el mundo. 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

0: estará bien. Feliz tarde, buen jueves. No te preocupes tanto, no le des tanta cancha a las preocupaciones. Piensa que todo se va a arreglar. Siempre las cosas encuentran su lugar, ¿sí? Jackson, bienvenido a Tardes Radio Disney. Degny, Marta, Giannis, que tengas buen turno. Va rumbo al trabajo, que llegues a tiempo. Ella se pidió música de Carlos Rivera con Carlos Vives. Aquí te va Te Soñé. Y mientras tanto te recordamos cómo es la dinámica hoy para el triple de canciones.
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0: Canciones o artistas con la letra S de septiembre, pero tienen que ser canciones del recuerdo, canciones tebeteras, ¿sí? Ya tenemos un par de propuestas, vamos a ir depurando. Te escuchamos.

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1: El pelotero panameño Leonardo Bernal se estrenó en las Grandes Ligas, en la MLB, con los Cardenales de San Luis y lo hizo aportando con el madero en duelo ante los Dodgers. Ayer conectó su primer cuadrangular en la MLB y lo hizo en la séptima entrada. Los futbolistas que jueguen su primer partido en la Champions League 2026-2027 lucirán un parche debut de la competición que figurará integrado en el escudo Star Ball de la misma en la manga de su camiseta para conmemorar el momento.
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1: Septiembre trae el Rock in Rio, estará en Río de Janeiro, en Brasil. Por ahí estará Maroon 5 cantando el 12 de este mes. Ahora te canta Heroine.

0: Se acerca la hora del triple. Hoy es triple de canciones o artistas con la letra S de septiembre y que sean canciones retro. Ya mandaste la tuya. Venimos con eso en tan solo minutos, así que no te despegues de 101.3.
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0: ¿Cómo va tu jueves? ¿Bonito? ¿Sí? Esperemos que sí. Va a mejorar porque sale la canción que querías escuchar. Ya estamos en la hora del triple. Hoy lo programan Gilberto, Natalie y Ana. Gilberto propuso esta.
1: Hola, a mí me gustaría nominar una canción para este triple. Sweet Child of Mine de Guns N' Roses. Por favor. Gracias.
0: Bueno, ya mismo saliendo para ti, dice que esa canción se la dedicó a su hija. Disfrútatela. Natalie se pidió Si la ves de Franco De Vita y cerramos con una de Backstreet Boys. Show me the meaning of being lonely. Gracias por programar el triple de canciones de tu radio.
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0: Que te lo disfrutes.

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0: triple con ese de septiembre. Sí, Sweet Child O' Mine, la programó Gilberto. Si la ves, la pidió Natalie. Y cerrábamos con Show Me The Meaning Of Being Lonely de Backstreet Boys. Ana, feliz tarde, feliz jueves. Seguimos en Jueves TVT, así que te puedes pedir tu canción de recuerdo. 6082-1422.
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0: Ya en el final de tu día vas rumbo a buscar el desayuno, las cosas para el resto de la semana, comprar el pan flauta, el pan integral, ¿qué será? Bueno, mientras haces tu lista mental, con esta canción capturamos la nostalgia, los recuerdos del verano, la amistad, cierres de estaciones.
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0: ¿Sientes que lograron todo eso en esta canción? Canción para regresar.
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1: Bienvenido, bienvenida a esta nueva hora de tu jueves. Ay, ¿cómo va tu día? ¿Sí? ¿Productivo bien? Esperemos que sí. Si no, recuerda que todo puede mejorar. ¿Sí? Calma, hay tranques, sí, lo sabemos, pero una canción te puede hacer olvidar un poco ese tranque.
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1: Y sobre todo hoy que nos ponemos nostálgicos como cada jueves, con el Jueves TVT, pidiendo tu canción del recuerdo. Hola.
2: Hola, Radio Disney. Saluditos, bendiciones, feliz aniversario. Pero
1: gracias.
2: Hoy quiero que me complazcas con una canción de mi tiempo. Pisando fuerte de Alejandro Sanz, bien retro.
1: Bueno, a recordar buenos tiempos, Malena, bienvenida al Sunset Radio Disney. Gracias por tus felicitaciones, seguimos celebrando, gracias. Canta, pisando fuerte.

0: Hola chicos, les habla Danny Ocean y en minutos voy a cantar Para Ti, No Te Muevas, de Radio Disney.
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1: Por ahí te tenemos novedades. Justo hoy se está dando una acá en 101.3, así que no te despegues. No te despegues, ¿vale? Y menos si te gusta la música de Farruko, porque ya está para cantarte Esta Vida. Antes, Farruko te cuenta sobre el peligro que él considera de las redes sociales.
2: Nos ponen a competir y a compararnos cuando cada cual tiene un camino y una función individual, ¿me entiendes? Y esas comparaciones son las que ponen a la gente a correr y a matarse por nada. Que pierden la vida, brother, detrás de nada, sin propósito. Gente que trabaja en cosas que no quieren, gente que están en relaciones que no se aman. Todo es por demostrarle a alguien que lograron algo banal.
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0: cuando creías que nos estábamos olvidando de tu pedido, sale tu canción en tu radio, ¿cierto?
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0: Vamos contigo, viajamos contigo al West. Erlings, feliz viaje, buen descanso. Que tengas buen descanso para poder rendir bien tu viernes y cerrar muy bien tu semana. El amor de Ricardo Arjona lo recordábamos en Sunset, Radio Disney. Venimos con otro recuerdo que nos pidió Elena y te lo vas a tripear porque seguro que te lo vas a disfrutar. Una canción muy popular.
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0: Quédate ahí para disfrutarla, ¿sí? Y quédate también para que escuchemos un hito de Elton John. Esta canción es del 2022, fue como un mix de varias de sus canciones. Entonces, llegó al número uno en Reino Unido, no lo lograba desde el 2005 y en el 2022 lo logró gracias a esta canción, que comentó que la idea de crear esta colaboración nació de su amistad con Dua Lipa y de su deseo de reestructurar su propio catálogo clásico de canciones para las nuevas generaciones, y por eso presentó entonces Cold Heart, lo que ya disfrutas en 101.3.

0: Se vienen cositas, era Rawayana y se vienen recuerdos tebeteros. Oye lo que viene. Si yo no te vuelvo a ver. Ah, te decíamos que venía una muy muy popular que seguro te tripeaste muchísimo por allá en el 2005, 2006. Hace poco tiempo. Quédate para disfrutar esta y también nos piden otra de rock. No te despegues de tu radio.
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10: Como el jueves del throwback, te puedes complacer con Wherever You Will Go de The Calling. Gracias. Saludos.

Lenny te acompañaba junto a Los Ángeles Azules, Pael. Piensa, ¿qué le podrías recomendar a Tini para hacer a esta hora del día en PTY? Porque viene para Panamá este 15 de septiembre con su futura World Tour. Y tus artistas, ¿sabes? Siempre tienen como que esa curiosidad de recorrer las calles del país al que llegan con su tour. Así que ve pensando que

a ti, ni qué comer, qué lugares visitar, ¿sí? De tu PTY. Eso sí, ve alistándote con todas sus canciones, porque viene con todo ese recorrido desde sus canciones de la era de Violeta hasta

0: Consigues entrada ya en Panatickets. Produce Shogo y Magic Dreams. Quédate ahí pegado, pegada para no perderte la señal. Así tanto como te has quedado pegada, Elena, para escuchar tu canción.
1: Hola, Joana, buenas tardes. ¿Podrías, por favor, complacerme con La Locura Automática de La Secta y Edidi? Gracias.
0: Ahí,

0: 6:48, vamos rumbo ya a la noche, ya cae la noche prácticamente, ya se oculta el sol, se fue el sunset, pero tú no te vas de tu radio.
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0: No te vayas que ya venimos con la primera escucha de lo nuevo de Camilo, lo vas a escuchar antes que mucha gente, así que quédate ahí, ¿ok? Exclusivo en tu radio porque...
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0: En minutos, antes vamos a escuchar a Lazo que explicó en redes que la letra de esta canción está inspirada... enteramente en un encuentro real con una mujer a la que conoció un día y nunca más volvió a ver. Dijo que con el paso de los años, el único recuerdo físico nítido que permaneció en su mente fue un lunar. De ahí el concepto de buscar en otras personas rasgos que solo le pertenecían a ella. Tu lunar.

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0: o estás contemplando ya la caída de la tarde, pensando en tantas cosas. Hoy jueves TVT, piensas mucho en el pasado, la nostalgia. Todos tenemos un lugar de la infancia que todavía nos trae recuerdos, ¿sí? Una casa, una esquina, el parque, el patio de los abuelos, en tu caso, ¿qué será? Para Camilo era un árbol de limón, ese lugar donde podía jugar y simplemente detenerse a mirar el mundo. Muchos años después, ese recuerdo se convirtió en la inspiración de su nuevo proyecto y también de El Árbol. Lo nuevo de Camilo que vas a escuchar acá en tu radio, porque
1: tus oídos, un paso adelante.
0: Vas a escuchar lo más reciente de Camilo de manera exclusiva en tu radio antes que muchísima gente, así que prepara tus oídos que ya lo vas a escuchar con su voz.
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0: El árbol era lo que escuchabas en la voz de Camilo, y esta es apenas la primera puerta de todo lo que viene. El nuevo álbum de Camilo, que se llama Para Cuando Sean Mayores, y lo escuchaste de primero acá en tu radio.
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0: Ese álbum llega este 9 de septiembre. Has tenido la primera escucha de este primer sencillo, El Árbol. Así que ya sabes, tenemos nueva música de Camilo para seguir disfrutando, y de paso para recordar que a veces hay que bajar la velocidad y vivir un poquito más el momento. Feliz jueves, soy Joana, hasta aquí te acompaño. Quédate con tu radio.
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